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0: y reportándome desde Guatemala. Ale Mendoza, dale, dale, dale, dale pues, junto a King Swift. 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
3: 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Conducción, Pablo Mendoza.

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5: Vamos a hacer un tema que nos gusta a todos y que cantamos todos. La bifurcada.

0: Gracias.
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0: Erwin en Flugelsson, Los Piratas, a la orquesta.
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0: Hola, hola, hola, hola, buenas tardes para todos los que están del otro lado. Arrancamos la nueva transmisión de Frecuencia Deportiva. Otra vez nos vuelve a convocar el Enrique Mendizábal aquí en Cancha de Sporting. El local va a recibir a San Francisco en esta fecha número 3 del torneo clausura de la Liga del Sur. Sporting San Francisco a partir de las 15:30. Villamitre Huracán van a jugar mañana en el Fortín. Hoy, día domingo, los que completan esta jornada, Libertad Bellavista, Liniers La Armonía, y esta tercera fecha del torneo clausura, donde un Sporting viene mejorando en un montón de cuestiones que ya vamos a analizar, donde el último fin de semana se enfrentó a Huracán, fue empate en cero, pero hubo muchas cositas que fuimos destacando a lo largo de la transmisión y a lo largo de la semana, que ahora en la previa junto a todo el equipo de Frecuencia Deportiva vamos a seguir analizando y llevándote el minuto a minuto todo lo que pasa aquí en el Enrique Mendizábal Sporting San Francisco. A partir de las 15:30 lo vivís como siempre con Frecuencia Deportiva.
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0: Aquí seguimos en el Enrique Mendizábal. Hoy 15:30 va a arrancar el partido. Ya cambian el horario de la Liga del Sur, lo retrasan media hora y a partir de las 15:30 se van a jugar casi todos los partidos, ¿no?, de la Liga, salvo alguna excepción, algún partido que se juegue de noche o algún partido que por motivos se tenga que jugar entre semanas y se pueda jugar en algún otro horario. El horario que pone la Liga del Sur, 15:30, y aquí está Sporting dentro del campo de juego haciendo los primeros movimientos precompetitivos. Tenemos ya las alineaciones confirmadas de ambos equipos, tenemos la suerte, digamos, si se puede decir así, de que San Francisco vuelva a usar del 1 al 18 los números. No era tan complicado, igual era poner el tema, ubicarlos quizás en la cancha en los primeros minutos. Ayer fue de transmisión de Frecuencia Deportiva también del partido entre Tiro Federal y Rosario, estuvo Diego Bidondo relatando el encuentro. Fue empate entre el elenco aurivioleta y el equipo tricolor de Rosario y Puerto Belgrano. También fue empate Comercial y Olimpo, empataron 1-1 y hoy se juegan los Pacíficos, el Pacífico de Bahía contra Pacífico de Cabildo, también a partir de las 15:30, y mañana se completa en el Manuel Manzano. Dublín va a recibir a San Sinena para completar lo que es la tercera fecha del torneo promocional de la Liga del Sur. El de Primera División, como lo decíamos hace un rato, está por jugarse también Libertad Bellavista en el Manzano, Liniers La Armonía, y mañana se completa la fecha en el Fortín Villa Mitre, recibe a Huracán el equipo de Ingeniero White para completar esta tercera fecha del torneo clausura. Vamos a arrancar a presentar al equipo. Soledad Hernández está en los controles de Radio Mega 97.5, y aquí a mi izquierda lo tengo al capitán de este barco en este día de la niñez. Necesita, un blanco necesita el color blanco del color negro, un Batman necesita el guasón, estos antagónicos, un niño necesita de personas de experiencia que los guíen en este camino, de un abuelo, de un tío, de una persona que nos guíe. Y ahí está Julio César Jeva, a mi izquierda, lo presento con dos publicidades.
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0: Julio César Jeva, buenas tardes, ¿cómo estás?
7: ¿Qué tal? ¿Cómo están? Muy buenas tardes para vos, para nuestra audiencia, por supuesto, en este Día del Niño. Linda mañana, linda tarde, ¿no? Parecía que el tiempo iba a jugar una mala pasada, pero bueno, la lluvia pasó por la madrugada, así que seguramente en el parque, en la playa, en la plaza, muchos chicos aprovechando su día, ¿no?
0: Ya quisiera estar en el parque, en la playa, en algún lado, ¿no?
7: Sí, la verdad que es una tarde con una temperatura agradable. Ya algunos se van acercando. Recordamos que los partidos de tercera división en el fútbol de la Liga del Sur fueron suspendidos, pasaron todos para el martes por la lluvia, solamente va a haber partido de primera. Bueno, el rojinegro ya está haciendo los movimientos precompetitivos dentro del campo de juego. Todavía no apareció San Francisco para hacer estas puestas a punto, ¿no? Que son los preparadores físicos. Un partido, creo, como se dice habitualmente, partido de 6 puntos, el que se va a jugar esta tarde aquí en el Enrique Mendizábal, porque los dos saben la necesidad y la obligación que tienen de ganar. Una victoria de Sporting permitirá a Rojinegro no solamente salir de la promoción, sino pasarlo en la tabla de posiciones a San Francisco y empezar a tener un mejor panorama de cara a este torneo de la Liga del Sur. Y para San Francisco, ni hablar, una victoria aquí hoy en el Mendizábal sería un paso fundamental. Le sacaría 5 puntos de ventaja a Sporting, se alejaría ya de la promoción, se acomodaría tal vez pensando en meterse entre los 4. Recordamos que es el único líder que tiene el torneo de la Liga del Sur, que ganó los 2 partidos que jugó, tiene 6 unidades, Sporting en su escolta con 4 unidades, el rojinegro que tiene una seguidilla de partido de local, jugó, ya arrancó con la Armonía, jugó con Huracán, ahora va con San Francisco y la semana que viene juega con Bellavista. Eso sí, cuando arranque la segunda rueda va a terminar jugando con Villa Mitre de visitante y después tendrá estos 4 partidos de visitante. Así que claro, cuando se vaya de acá en Mendizábal para jugar el último partido de esta primera rueda, que va a ser frente a Liniers,
0: va a estar 1 mes y pico sin pisar el Mendizábal.
7: Un
0: mes y un fin de semana más,
7: ¿sí? Sin volver al Mendizábal. Así que la importancia para Sporting en los 2 torneos, ¿no? En este ganando, porque si gana estos partidos, el próximo rival va a ser Bellavista, se va a acomodar y va a pensar seriamente estar entre los 4. Si pierde, tendrá un panorama bastante complicado para lo que queda del torneo. Y también hay que recordar que en la semana se oficializó la participación de Sporting en el torneo federal amateur. Habrá que ver cuál es la idea de jugar con los chicos, como pasó el año pasado, o de intentar aguantar los 2 torneos.
0: Sí, hay que terminar de confirmar, porque el otro día nos decían que se jugaba fin de semana, ¿no? Ese torneo también.
7: Sí, el federal amateur. Sí, hay un torneo.
8: Claro, pero viste que hay torneos que quizás se juegan los miércoles, para, sí, porque los equipos tienen compromisos liguistas.
7: Digamos, pero, no me acuerdo bien el título oficial, pero digamos el prefederal.
8: Claro, algo así.
7: Una cosa así, por decirte así.
8: Una cosa así, y se juega...
7: ya la semana, dentro de 15 días comienza el torneo. ¿Verdad?
8: Claro. Por eso va a ser difícil que con el mismo plantel quizás se afronten los dos torneos.
7: Y hoy ganás, y la semana que viene, la suerte te siga conmigo. El Sporting, después de aquella derrota dura acá frente a Huracán, cuando asumió Moscone como técnico, ¿te acordás?
8: Sí.
7: Después de aquella tarde, Sporting en el Mendizábal ha empatado y ha ganado. Porque venía con una racha negativa importantísima, sin sumar aquí en el estadio. Con varios técnicos le costó muchísimo hacerse fuerte en el de local. Bueno, pareciera, daba la sensación, por lo menos en estos últimos tiempos, que Sporting ha logrado, por lo menos, ganar en algunos pasajes y en otros quedarse con un empate, como el otro día frente a Huracán. Y haciendo un balance, tuvo un paso más adelante, me parece, que Huracán para poder quedarse con la victoria, ¿no?
8: Sí, fue tácticamente, creo que fue un partido bueno de Sporting, lo hablábamos el otro día, presión. Apenas cruzaban la línea en la mitad de la cancha, comían los tobillos, no lo dejaron jugar al Pato Linares, era, bueno, lo hablábamos con Walker después, que él decía, una de los objetivos era justamente tapar al Pato Linares para que no genere juego. Creo que lo hizo bien Sporting, pero Huracán de su lado también hizo lo suyo, tapando a Font, quizás no dejando generar tanto...
7: Tuvo una sola chance,
8: claro.
7: Dos, una que se fue pegada en el palo,
8: y una que
7: la primera, que fue un mano a mano,
8: que se la quiso picar ahí, que como que llegó medio justo para picarla, tapó bien Talvareza. Por eso, creo que en general Sporting tuvo un poquito más para poder ganar el partido el último finde, pero fue un empate correcto, los dos plantearon su partido, por momentos... se veía como aburrido el partido, ¿no? Porque no teníamos muchas ocasiones de gol, pero había un montón de cosas interesantes para analizar. Y hoy San Francisco del lado de enfrente, con Marcelo Castellano como titular. Ya tenemos las alineaciones. Si querés, vamos a vendemos por cuatro, y cuando volvemos lo presentamos a Luis para que nos dé las formaciones. Estuvo charlando ahí un rato con Moscone, lo veíamos recién ahí detrás del banco de suplente de Sporting, así que vamos a vender.
7: Y que tendrá una baja importantísima hoy.
8: Sí.
7: Pero bueno,
8: ahora lo analizamos.
7: Lo analizamos después.
8: Vendemos por cuatro y volvemos, lo presentamos a Luis de Dios.
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8: Bueno, ahora estamos en el campo de juego, nos mudamos al verde césped, está Luis de Dios para llevarnos toda la información de lo que pasa ahí abajo. Luis, buenas tardes, ¿cómo estás?
10: Hola, amigo, hola, Julio, hola a todos los oyentes de Frecuencia Deportiva. Otro más, otro domingo más. Hoy el clima ha mejorado y, como lo decías vos, Dami, el verde césped otra vez. ¿Dónde tengo que estar? Donde, de la línea de cal para afuera.
8: ¿Sabes cuál es tu lugar? Siempre... jugaste ahí cerca de la línea lateral, ¿no? Hasta que en un momento... Che, Luis, hacete dos pasitos más para allá. Y ahí estás.
10: Sí, coincido totalmente. He estado por los laterales, pero me di cuenta que de la línea de cal para afuera me siento mejor.
8: Ahí está. El otro día, el miércoles, estuvimos dentro del campo de juego, justamente aquí en el Enrique Mendizábal. Le agradecemos a la gente del club que nos dejó participar, a Moscone, a Fonda, a Tabolire, que se sumaron para hacer un desafío con nosotros. Patearon unos penales. ¿Cómo nos viste, Luis?
10: Era grande el arco, yo ya no me acordaba cómo era, estaba grande.
8: Vos sabés que no me parecía tan grande hasta que me vi en las imágenes. Cuando vi las imágenes dije, me queda enorme, es enorme.
10: Y, y pensar que nosotros jugamos fin de semana tras fin de semana acá.
8: No. Impensado hoy. Bueno, tenemos alineaciones ahí confirmadas, hay algunos cambios en Sporting. Con respecto al último fin de semana, un cambio en realidad, ¿tenés ahí todo confirmado ya?
10: Sí, todo confirmado, Sporting San Francisco y la terna arbitral.
8: Excelente, ahora lo vamos presentando. ¿Qué te decíamos, Cone? ¿Qué charlaban ahí? ¿Se puede saber?
10: Estaban bueno, hablando de los trapos de la tribuna de enfrente. Y después, justo cuando estaba saliendo para hacer la entrada en calor San Francisco, remarcaban la altura de Alexis Vega.
8: Sí, es verdad, Alexis Vega. Claro, los dos trapos que están colgados ahora enfrente, uno dice la banda de los negros, y el otro es un trapo que salí del túnel del vestuario, Julio César, y lo primero que ves es un trapo gigante, enorme, de 15 metros, que dice 100 años en primera. Como que te marcan un poquito la cancha, ¿no? Para el que viene de afuera o para el que no conoce mucho.
11: Peso que ha sido eso en la vida de Sport, ¿no?
8: Sí, ¿no? Y cada vez se vuelve más pesado porque ya son 100 años.
11: Sí. Y en estos últimos tiempos que le ha tocado la de sufrir hasta el último momento, ¿no? Hasta jugar una promoción.
8: Es más, cuando se estaban por cumplir los 100 años de Sporting, se sufrió mucho y esa bandera apareció, creo que fue en uno de los últimos partidos, ¿viste? Y era un tema. Finalmente Sporting se quedó en primera y 100 años sin descender.
11: Y este año, más allá de la tabla de posiciones, por lo que podemos observar, creemos que en esta segunda parte del año va a cambiar un poco los resultados que ha obtenido en la apertura, ¿no? Pero se juega de otra manera.
8: Sí.
11: Igual en la apertura, no nos olvidemos que el último partido de la apertura fue una goleada acá en esta cancha frente a Villamitre. Con un muy buen primero y segundo tiempo.
8: Sí, ahí ya.
11: Venía desarrollando primeros tiempos buenos, en los segundos tiempos decaía.
8: Se caía al final, ¿no? Le han hecho varios goles a los 80, 80 y pico de minutos.
11: San Francisco fue uno, le ganó 1-0, ¿te acordás?
8: Me acuerdo.
11: Esa tarde fría
8: en Bahía con público visitante, el último Castellano metió una pelota a no sé si Romero o quién fue que terminó haciendo el gol. Bueno, vamos a presentar entonces, arrancamos por el local, vamos por Sporting. Estos son los 11 que elige Enzo Gianni Moscone para el partido de hoy ante San Francisco. Nos presentamos con una de estudios.
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10: Los dirigidos por Moscone van en el arco con Facundo Tabolere, Erico Walker con la número 2, la número 3 para Franco D'Angelo, la 4 para Fabricio Acosta, la 5 para David El Chori Vega, la 6 para Nicolás Diana, la 7 para Rodrigo Soria, la 8 para Matías Chamares, la 9, el punta de esta tarde del rojinero, Jonathan Font, la 10 para Facundo Taborda y completa el 11 con la número 11, Lautaro García.
8: Ahí están los 11 rojineros, presentamos con una los suplentes, las alternativas que tendrán el banco.
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10: Las alternativas del rojinero serán Roque, que afino con la número 12, 13 para Lucio Estreglio, la 14 para Franco Samana, la 15 para Lucas Galvarini, la 16 para Maximiliano Tejada, la 17 para Tomás Vázquez y la 18 para Sixto Teaux.
8: Ahí está, bueno, ahora lo vamos a analizar a este 11 de Sporting, pero vamos a cruzarnos a la vereda de enfrente, presentamos los titulares, los que van a salir a defender la casaca de San Francisco.
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10: Los 11 del Santo saldrán con el arco en el arco, Valentino Torres con la número 1, la número 2 para Rubén Metz, la 3 para Hernán Esparza, la 4 para Jonathan Ramírez, la 5 para Juan Aulestiarte, la 6 para Sebastián Leguiza, la 7 para Federico Pinedo, la 8 para Tomás Alfaro, la 9 para Claudio Castiglioni, la 10 para Marcelo Castellano, la 11 para Leonel Navarro.
8: Ahí están los 11 de San Francisco, presentamos los suplentes.
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10: El banco de relevo del conjunto bahiense será con la número 12, Juan Ignacio Zuccoli, la 13 para William Vidal, la 14 para Pedro Ferranti, la 15 para Jonathan García, la 16 para Sergio López, la 17 para Dylan Maldonado y con la número 18, un conocido del rojinero, Alexis Vega.
8: Ahí están los 18 de San Francisco. Presentamos para cerrar la información con una, la terna arbitral que va a impartir justicia esta tarde.
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10: El encargado de impartir justicia esta tarde en Enrique Mendizábal será Marcos Gómez. Lo acompañarán como línea número 1, Baltasar Ibarrola, línea número 2, Nahuel Rifo, y el cuarto árbitro de esta tarde, Gabriel Olguín.
8: Ahí está, ¿me repasás el árbitro principal que no se escuchó bien?
10: Marcos Gómez.
8: Marcos Gómez, perfecto. Ahí está toda la información dentro del campo de juego. Luis de Dios, ¿alguna cosita más que quedó ahí colgada, pendiente, algo que quieras aportar?
10: A pesar de la lluvia de esta mañana, se ve bien el campo de juego, no tiene ese deterioro respectivo de la fecha.
8: Exacto, bueno, una de las decisiones fue suspender el partido de tercera división porque justamente por la lluvia había que preservarlo para este partido de primera, así que no hubo reserva, no están jugando reserva, ya están con la entrada en calor tanto los hombres de Sporting como los hombres de San Francisco. Vamos a estudios, ahí está Soledad Hernández, repasamos la tanda, vendemos por 5 y volvemos para allá a analizar todo lo que tiene que ver con el partido que va a arrancar 15:30 y que lo vas a vivir por Frecuencia Deportiva.
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5: Natalia, bueno, seguimos. Aquí en el Enrique Mendizábal, ya un poco más de 15 minutos nos separan del inicio del encuentro. Estamos con Julio César Geoa, con Luis de Dios, Soledad Hernández, con Martín Quintana, que está dando la vida para llevarle las imágenes del partido. Ahí está, arriba de la visera donde está la bandera que dice la 14 aguanta hasta morir. Hay un escudo de Sporting al principio de la bandera. Arriba, ahí está Martín Quintana para llevarle todas las imágenes. Y nosotros...
6: Imágenes ahí, ¿eh?
5: Ah, sí. Una verdadera panorámica de ahí, sí. Nos hizo asustar, no, aparte indignados nosotros acá, como no. Qué increíble, ya estamos o
6: ya están los últimos movimientos técnicos.
5: Listo.
6: Pero bueno, igual aquellos que quieran ir comprando el partido, ya está para a la venta. ¿Tenés ahí los teléfonos? Los repasamos si quieres.
5: ¿Los teléfonos? Para adquirir el ticket.
6: El ticketec.
5: Listo. Tiene que estar por acá, al 2932-578593. 2932-578593. Ahí te pasan toda la info para adquirir las imágenes de Frecuencia Deportiva desde arriba de la visera. Desde ahí vas a ver todo el partido entre Sporting y San Francisco. Desde ahí vas a ver, por ejemplo, Julio, el doble cinco que van a estar armando ahí Vega y Chamares. Si bien García puede quizás por momentos ser un doble cinco y...
6: ¿Vos pensás que el Chori va a ser el 5?
5: No sé, yo acá...
6: No, hay que esperar a que entre, pero me da la sensación que el que se va a hacer el doble 5 va a ser el García con Chamal.
5: Sí, el mic de Geoa se escucha abajo, dicen, no sé si lo prendiste.
6: Decide si está... No, pero está prendido.
5: Está prendido, eso sí.
6: Jamás.
5: No sé.
6: Ahí lo subí.
5: Bueno, lo ideal es que...
6: Me parece a mí, ¿no?
5: García va a ser uno de los cinco, con Chamares o Vega, y el otro va a jugar por afuera.
6: Me parece que Vega es más suelto, ¿no? Teniendo en cuenta las...
5: Sí.
6: Las características de los dos, ¿no?
5: Pero bueno, igual, de todas maneras, García es el único, quizás con un poco más de marca, si bien el resto se puede sacrificar un poco ahí, García va a tener que correr... como el último fin de semana pasado y un poco más también.
6: Sí.
5: El último fin de tenía Paredes al lado.
6: Bueno, que es el segundo partido como titular, ¿eh?
5: Sí.
6: El chico García, bien, que ha tenido un buen desempeño. En el último corrió, metió todo el partido, casi todo el partido, por los últimos tres minutos quedó acalambrado, ¿no? Sí, realmente hizo un desgaste muy muy importante el joven jugador que tiene Sporting, que viene de las menores. Realmente hay que destacar también que Mosconi apostó también a alguno de los chicos, ¿no? Por supuesto porque tienen las condiciones, ¿no? Que apostó por apostar, simplemente, ¿no? El caso de Tejada, ya venían jugando.

0: pero digo que también él mantuvo la continuidad en eso de irlos poniendo y los metiendo de a poco, ¿no?
1: Sí, que algo que ahí me parece que un poquito menos el micrófono, nos dicen desde aquí por la cucaracha, sí, lo que arrancó quizás como una necesidad, porque sí, porque realmente no...
0: El último partido con Villamil, ¿te acordás?
1: Lo que realmente arrancó como una necesidad de no tener quizás para refuerzos, termina siendo soluciones en algunos momentos, y Moscone termina utilizando esa necesidad para hacer algo fuerte en el Sporting, ¿no? Y bancar realmente a los pibes y no solamente porque, bueno, tienen que tapar un hueco.
0: Así que, lo bueno que los chicos llegaron y respondieron. Porque tampoco, viste, a veces yo siempre digo lo mismo, hay que jugar con los chicos y jugar, sí, bueno. Pero el chico cuando llega tiene que tener las condiciones de jugar en primera. Después de a poco se irá adaptando, pero tiene que tener las condiciones, ¿no?
1: Y más allá de las condiciones, es lo que remarcamos siempre, el trabajo. Si abajo no hay un trabajo como para que esos chicos lleguen formados, y tenés que esperar a que salga uno que por su cuenta sea bueno. Así que, nada, muchas cosas ahí en Sporting. Y que hoy, bueno, sale así como lo decíamos, Chamare, García Vega, Chamare, Tabora. Hay que ver cómo se acomodan dentro de la mitad de la cancha. Font arriba, que sigue respondiendo. El último fin de semana no hizo un gol, pero sí generó varias situaciones, siempre peligroso dentro del área rival.
0: Seguro que sí. Bueno, vamos a ver. Enfrente está San Francisco, que la última vez que se enfrentaron fue justamente en Villa Italia, en el donde el equipo de San Francisco se quedó con la victoria sobre el final del partido 1-0, donde Sporting en el primer tiempo había generado muchas situaciones, ¿no? Para poder ponerse en ventaja, no tuvo la justicia necesaria, la fineza necesaria para poder marcar aquella tarde. Bueno, San Francisco, que también había tenido algunas, no tanta como había sido Sporting, que encontró justamente una muy muy clarita y aprovechó para quedarse con una victoria importantísima por todo lo que significa en esta lucha que tienen los dos equipos. Por ahora la Liga de Aceleración, por no jugar la promoción, la armonía está ahí atrás del todo, pero bueno, el otro día se quedó con un empate frente a Liniers. Tampoco es un equipo que está perdiendo seguido, ¿no? Más allá que no arrancó bien, perdió con Sporting y empató con Liniers en su escenario, está en la lucha, ¿no? Y hay que ver qué va a pasar con Libertad y con Villamitre, que están un poquito más arriba,
1: pero no es que están 15 puntos más arriba.
0: No. Y dos de los rivales de Sporting, que justamente los dos van a venir. Con Libertad juega allá, y después juega con Liniers, y después juega con Villamitre. Con los dos va a jugar de visitante Sporting, en esta primera rueda, ¿no? Lo bueno que en la segunda rueda lo va a tener acá, después de 5 partidos seguidos de local, de visitante.
1: Sí.
0: Así que no va a ser fácil. Pero bueno, vamos a ver el panorama. Los jugadores están haciendo los movimientos precompetitivos. El rojinegro trabajan los dos, están trabajando en la tribuna de enfrente, en la tribuna alta. La visita lo hace en la entrada, justamente a la tribuna de San Francisco, ahí donde está la antena, y Sporting en la entrada de Estrada. No sé si Luisito por ahí tendrá algún directivo o al mismo técnico Moscone para hablar un poquito, no de este partido, mira, lo tenés atrás tuyo a Enzo, para hablar del federal, cuál es la proyección de Sporting para ese torneo. Preguntale a Enzo si podemos charlar y después de vender dos lo comenzamos, dale.
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0: Muy bien, por supuesto que seguramente el técnico está metido en este partido. Ya falta para el otro. Pero bueno, la gente, también el hincha de Sporting quiere saber cómo es, cómo se proyecta el torneo federal, teniendo en cuenta que le gusta jugar el federal a la gente de Sporting, sí, pero el torneo local es lo que no lo deja dormir tranquilo en estos momentos.
1: El campeonato local de mi obsesión. Así canta la gente de Sporting.
0: ¿Qué dice? ¿Qué dijo Enzo? ¿Qué te estuviste charlando con él, Luisito?
3: Sí, está metido en este partido y nada, más que repetir lo que nos dijo en la semana y cuando vinimos a hacer la tanda de penales paso a paso y enfocarnos en el torneo local.
0: Bueno, ahí está. Bien, pateo bien Moscón, ¿eh? ¿Sí? Bueno, ¿sacaron la foto ustedes cuando pateó Moscón?
4: No,
0: para el otro lado.
4: Lo gocé un poquito, lo subestimé y ni la vi.
0: Te engañó como los mejores.
1: Sí, así fueron las palabras de Tabolieri. No saliste ni en la foto, pídeme.
0: Por eso estaba lindo, lindo momento, ¿no? Porque, bueno, uno puede... Yo distendido, creo que la situación también, ¿no? Porque
1: y también, yo no sé si el campeonato pasado, a mitad de campeonato, daba como para esto, pero bueno, también ellos entienden también que han subido un poquito el nivel, no solamente en el juego, sino en lo físico, que era algo que marcaba mucho Moscone, y eso lo ven ellos también, se sienten bien, Moscone los ve bien y se siente bien, así que ahí está yendo y viniendo... a lo becasese, ¿no? Va, viene, Puchito piensa, analiza ahí y siempre de deportivo, nunca más el suetercito blanco, eso es lo único clave ahí que vemos ahí en Enzo. Bueno, seguimos repasando la tanda, ahí está Martín, ¿nos estará escuchando, Martín? A ver si nos escucha.
0: Si nos está mirando, pues ya está al aire.
1: No me está mirando, así que está terminando de ver ahí las imágenes. Sporting intensificando, San Francisco también, se escuchan a lo lejos los bombos con platillo, repique, redoblante, la banda que le va a poner música a esta tarde. Nosotros esperamos jueves por aquí, por San Francisco.
0: 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Tiene buenos premios, ¿no? Tenés un Smart de 32 pulgadas como tercer premio, viaje a Puerto Madryn para dos personas, viaje a las Cataratas, el primer premio, segundo premio viaje a Madryn y el tercer premio conocemos un Smart, así que el valor del bono contribución es de 75.000 pesos, pero si lo querés pagar lo podés pagar en tres cuotas de 25.000 pesos, ¿eh? Cuenta con dos números de tres cifras. Y bueno, se sortea en el mes de octubre, así que aquellos hinchas de Sporting que quieren colaborar, una de las de estos bonos es la idea de ir por la cancha de básquet. ¿Eh? Sí. Ese es el sueño.
1: Ahí en
0: el Club Villamora. En Club Villamora,
1: esa es la idea.
0: Ahí es donde se va a intentar, ¿ves?, juntar el dinero para que Sporting tenga su gimnasio de básquetbol para disputar el torneo de Bahía Blanca y por supuesto el vóley y también el futsal, ¿no? Así que un proyecto que tiene...
1: Es una especie de polideportivo.
0: Exactamente. Ahí en donde funciona o funcionaba el Club Villamora, que recordamos ya hace un par de años, en una muy buena decisión, se fue cedido al Club Sporting para que ahí desarrolle sus actividades el rojinegro, ¿no?
1: Exactamente.
0: El otro día hablábamos.
1: Ahí estamos. ¿Dónde se puede comunicar la gente? ¿Luego en las redes del club?
0: Exacto. Escribe ahí. O pasar por aquí por la sede. Si no me ven a mí, que te me dio un día de entrada. Así que bueno, le damos nuestro apoyo, por supuesto, a la gente de Sporting que trabaja fuerte para poder mantener una institución en un momento difícil, donde, como siempre lo hablamos, ¿no?, en una ciudad es muy difícil, teniendo en cuenta que no hay grandes empresas que colaboren con el deporte, ¿no? Y bueno, cuesta mucho mantenerse en competencia. Bueno, ya llegó la gente de San Francisco también, colgando ya su bandera, mirá, allá enfrente.
1: Sí, también, bueno, el último partido ahí entre San Francisco Sporting allá en Bahía, la gente de Sporting fue de visitante.
0: Buen número.
1: Para
0: el
1: Sporting va siempre, ¿no? Y acá la gente de San Francisco que va colgando también los trapos atrás del arco, donde intensifica Valentino Torres, los de Sporting a zona de vestuario, se viene el partido Julio César, se viene Sporting, se viene San Francisco.
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0: Ahí está el silbatazo del árbitro Marcos Gómez llamando a San Francisco que termine de intensificar ahí con su entrada en calor, porque los hombres de Sporting ya están en el vestuario, porque ya son 15:27 y el partido debería arrancar 15:30. Nunca va a cumplir ese horario, jamás. ¿Viste jamás? Ayer Boca y Platense, el árbitro tuvo que esperar 2 minutos para empezar el partido porque ya estaba todo armado, pero el horario de inicio era 19:15, algo que la Liga del Sur jamás se ocurrió y jamás de los jamás va a ocurrir. Ya están las imágenes, ahí está Martín Quintana arriba de la visera para llevarte las imágenes. Me lo comenta Néstor Ledesma desde Tucumán, que está viendo a su rojinegro querido como siempre. Un abrazo enorme para Néstor, que está siempre del otro lado. Ahí se va San Francisco a zona de vestuarios. Esperamos por el ingreso de Sporting, esperamos por el ingreso de los protagonistas.
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0: Bueno, se van los arqueros, ¿no? Pensé que Valentino Torres era arquero de Sporting.
5: Claro.
0: Se fue a Liniers y bueno, y esta temporada está atajando en San Francisco.
5: Vamos a remarcar algo en San Francisco. Nosotros habíamos puesto a Castiglioni como número 9 porque nos dejamos llevar por los números del 1 al 11.
0: Sí.
5: Pero en realidad, acá en la planilla, el que firma como titular es Vega con la 18. Y Castiglioni firma como suplente.
0: Solamente pensé que estaría lesionado con alguna molestia y por eso no lo arriesgaban de movida. Alexis, teniendo en cuenta que es jugador distinto. Claro. Lo hemos visto acá, que marcó la diferencia. Que volvió a San Francisco. De San Francisco vino a Sporting. De Sporting se fue a Bellavista y Bellavista volvió a San Francisco.
5: Ah, sí. Alexis. A Bellavista también no tenía ese pase.
0: Sí. Y después volvió de vuelta
5: a Bellavista o Villamitre.
0: Bellavista,
5: porque él antes jugaba en Villamitre.
0: Venga. Sí. Después fue a San Francisco, después pasó para acá, fue a Bellavista y ahora volvió a San Francisco.
5: Está otra vez en el Santo. Bueno, ya están dentro de zona de vestuarios. 15-3.
0: Justamente fue él el que le dio la victoria el otro día, ¿no?
5: Claro. Bueno, entonces repasamos. Torres, Ramírez, Metz, Leguiza, Esparza, Alfaro, Aulestiarte, Castellano, Romero, Pinedo y Alexis Vega con la 18 son los titulares del elenco de San Francisco, mientras aparece la terna arbitral encabezada por Marcos Gómez. Se nos viene el partido, se nos viene Sporting San Francisco.
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5: Esperando por los protagonistas, suenan los bombos y platillos, se viene la gente rojinegra a la tribuna. Esperamos
6: por hermosa tarde, protagonista, Julio. Está una hermosa tarde para venir. Esta vez son los afortunados los que están allá en la tribuna grande enfrente, ¿no? Con el solcito en esta tarde. Bueno, ya está, como dice la cuaterna, ya la teníamos, la repasamos, Luisito. La cuaterna arbitral, si te parece bien, la presentamos con una, dale.
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7: El árbitro principal sería Marcos Gómez. En línea 1, Baltasar Ibarrola. En línea número 2, Nahuel Ripo. El cuarto árbitro de esta tarde, Gabriel Holguín.
5: Ahí va uno de los asistentes a buscar a los protagonistas porque ya son 15:31. Están los árbitros, está entrando la banda, están las banderas, está el micrófono apagado de Julio César.
6: A 6:35.
5: Sí, hasta ahí los tiramos, la aguantamos.
6: Ahí los tiramos.
1: El que dice 15:30, dice 15:35.
6: Total, no hay apuro. Dale, tranquilo que no juego, ya jugó Boca ayer.
5: No hay ningún apuro. Hay gente que la sobremesa se la hace un poquito más larga y llega sobre la hora a la cancha. Sí. Lo esperamos 5 minutos más, le damos un changüí para que llegue y arranque desde el principio a ver este partido, como lo estás viendo vos desde el otro lado, comunicándote al 2932-578593. Ahí pedís tu link para ver el partido, ya todas las imágenes, todos listos, faltan los protagonistas que me parece que se van a venir a la cancha, vemos ahí.
6: Se vienen.
5: Están los suplentes. Los suplentes del rojinegro. Entrando al banco de suplentes, se van así encabezado por Erico Walker. Bajan los aplausos de la tribuna, señoras y señores. Aquí están el Enrique Mendizábal, el dueño de casa, está el rojinegro. Sporting en el campo de juego.
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5: Taboliere, Acosta, Walker, Diana, D'Angelo, García, Vega, Chamar, Zahorda, Font y Soria. Los 11 que defienden el equipo de Enzo Moscone.
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5: Como diría Diego Vidondo, Sporting vestido de Sporting.
6: Exacto.
5: ¿No?
6: Exacto.
5: Roja y negra, partida a la mitad de la camiseta, pantalón y medias negras para el elenco rojinegro que ya está dentro de la cancha.
6: Seguramente Julio Román dándole las últimas indicaciones a San Francisco, que todavía no ha aparecido en el campo de juego, ¿no? Ya está Sporting acomodándose para arrancar este primeros 45 minutos. Falta el visitante, falta el Sanfra, mis queridos.
5: Seguimos esperando por los protagonistas.
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5: Y encabeza la salida un ex Sporting, Marcelo Castellano a la cancha. Ya está el Santo, ya está San Francisco.
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5: Zorre Ramírez, Mets, Leguita, Esparza, Alfaro, Blecher de Castellano, Romero, Pinedo y Vega. En el campo de juego ya está el elenco visitante.
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5: Julio César Geva, hace mucho que no veo unos números tan poco visibles en una camiseta, ¿no?
6: Sí, claro. Podría haber sido más en blanco lo tenía que haber puesto, ¿no?
5: Está bien.
6: La camiseta sí está buena.
5: Está linda.
6: Con una tira blanca sobre la mano izquierda, ¿no? Sí. Desde el hombro a la izquierda. Así es la camiseta del Sanfra. Por supuesto, los pantalones celeste, ¿no? Un celeste llamativo.
5: Está bien que yo no soy el que mejor ve del equipo aquí de Frecuencia Deportiva.
6: Yo veo bien, pero si querés te ayudo con los números. Yo
5: los números están un poco complicados.
6: Te cuesta un poquito, pero bueno. Este que está acá, 18 es Vega.
5: ¿Lo ves? Bueno, pero ese mide 2 metros, lo identifico de lejos. Claro. Castellano lo conozco porque lo he relatado muchas veces.
6: Ya te quedan, ya te es fácil. De 11 ya sabes 2.
5: El arquero.
6: 9 ya te quedan 8.
5: 8 por reconocer.
6: Ya sabes, arriba ya sabes que uno es Vega. Si no tiene Vega, el otro.
5: Allá hay unos botines rosa.
6: Ah, ese
5: es Romero.
6: Ya terminado, ¿verdad? ¿Cuánto?
5: Romero y Leonel. Así que me faltan 7 solo por identificar. Estamos bien.
6: ¿El de botines raros cuál es? ¿Cuál es el de los botines raros?
5: ¿El de los botines raros cuál es? Sí. ¿Allá el 3?
6: No.
5: ¿O cuáles son botines raros para ustedes?
6: El que tiene los botines negros.
5: Ah, sí, es verdad. Sí. Es verdad, hoy por hoy.
6: El raro.
5: Bueno, muy bien. Pero mirá, bueno, ahí está. Es central. Es central bien. Tradicional.
6: Ya tenés otro que te lo podés identificar. Botines negro.
5: Central tradicional, claro. Botines negro, le pega para arriba, listo.
6: Sí. No nos complicamos. Y se lavó los dientes, te venía a la cancha.
5: No, se lavó los dientes.
6: Tenía 9, vení.
5: Teníamos un técnico en inferiores que nos decía, el día anterior no se lavan los dientes, no se peinan, no nada.
6: No te bañes.
5: Malo, cara de malo. Vengan con cara de malo, dice, no nada.
6: Muy bien. Ahí. Hizo sorteo, David querido. Me parece que
5: a ver cómo están. Castellano, sí. Capitán de San Francisco, Walter, sí. Sporting, y se quedan como están, ¿no?
6: Bueno, Rojinegro va a defender el arco que da hacia Irigoyen desde el supermercado, así está parado Tovarieri. El chico Valentino Torres está parado en el arco que da a la calle Mitre o a la tribuna Duro de Noia. Todo listo, se viene los primeros 45 minutos, relata Damián Van Garner, arranca el partido, lo presentamos.
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5: Ya pusimos el cronómetro, podemos arrancar. Julio César lleva el partido entre Sporting y San Francisco. Va García por la derecha, cruza la mitad de la cancha, la pelota rebota en Romero al saque lateral para Sporting. En estos primeros segundos, Julio, Chamares en la mitad de la cancha, Vega un poquito más atrás.
6: Y sí, como un 5 tapón, digamos, ¿no? Así se paró, por lo menos, ahora que sacaron, arrancó el partido, ¿no?
5: Ahí va Ramírez saliendo desde el fondo, toca hacia adelante, la pelota recuperada justamente por el Chori Vega, ahí está Vega jugando a la izquierda, se viene D'Angelo adelante para Font que descarga, Chamarés de cabeza porque se levantaba la pelota, le picaba mal a Font, por eso fue mala la descarga y la pelota lateral va a salir el Santo, desde la derecha sale con el saque de mano.
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5: La salida es por la derecha con Acosta, ataca Sporting, pelota larga en búsqueda de Soria que la venía a buscar cortita, por eso despeja a la gente de San Francisco. En la mitad de la cancha se mete con todo, debe a falta de García, va a salir el Santo. Primero segundo del partido, Julio César.
6: La verdad no se ha armado el partido, ¿no? Se prestan la pelota uno a otro, pero daría la sensación que Sporting intenta plantarse en la mitad de la cancha y manejar el juego, ¿no?
5: Exactamente. Ahí va a salir desde el fondo entonces Leguiza, le va a dar de pierna zurda al central del Santo, pelota cruzada a la derecha, ahí la viene a buscar Alfaro, la para Alfaro y la viene a buscar D'Angelo, quiere tirar una pared Alfaro, cortaba bien D'Angelo y va a llegar el Chori Vega ahora, en posición de número 3 toca para Matías Chamares, Chamares jugando a la izquierda para D'Angelo, sube Sporting por la izquierda, la iba a buscar Soria a la espalda de Maetz, pero la pelota venía corta, por eso la recupera San Francisco. Ahora en la mitad de la cancha se pelea, el balón le queda a Chamares, quiso jugar de memoria a la derecha, pero no había nadie por allá.
6: No había nadie.
5: La quiso sacar del quilombo, pero
6: era para asegurarla, para llevarla por abajo. Pero bueno, recién estamos en 2 minutos del partido, recién ha arrancado.
5: Exacto. Plantado ahí medio el doble 5, ¿no? Entre el Chori y Chamares, finalmente, por lo menos en estos primeros minutos. Pelota larga en búsqueda de Vega, quiere ganar de cabeza, ganaba Walker. La pelota sigue en el aire, van para acá, va para allá, un Coca-Cola. jugando entre San Francisco y Sporting, nadie la pone al piso. Ahora Chamarés que ganaba de cabeza y el que la pone al piso, Romero, pelota larga para que se venga Pinedo por la izquierda. Va Pinedo marcado por Walker, el centro por lo bajo, pasó todo el área de Sporting y la viene a buscar por el sector derecho Alfaro. La tiene Alfaro, se la lleva al córner, luego marca D'Angelo, se la quiere hacer rebotar la pelota que queda dentro del campo de juego. Otra vez Alfaro, toca atrás para Blestiarte, el centro a Blestiarte, al segundo palo, revienta García y la viene a buscar Soria. Pelota en el aire, en el círculo central de la mitad de la cancha, la quería bajar la gente de San Francisco, va recuperando ahora en el fondo a Costa, era García el que se le iba larga la pelota, por eso vuelve a recuperar San Francisco, la tiene Romero, jugando Romero al medio para Blestiarte, le queda Leonel Romero, ahora se viene por la izquierda, va encarando con todo, quiere tirar la pared con Vega y recupera el otro Vega, el Chori Vega, el hombre de Sporting. Con la número 5 en la espalda, revienta la pelota hacia la mitad de la cancha. No viene a pelear Fond, ganaba en el fondo Metz. El balón que pasa más tiempo en el aire que en el césped de Enrique Mendizábal. Ahí está saliendo San Francisco por la izquierda, recupera Sporting, la tiene García jugando para Chamarés, lo anticipan a Chamarés, se viene la contra del Santo, ahora pelota larga para que la corra Pinedo por el sector izquierdo, va a caer en mano de Taboliere, vestido de violeta, el arquero de Sporting hoy.
9: Sale por... La chance la tuvo San Francisco, ¿no? Pues está una buena jugada, ¿eh? El desborde de Pinedo por aquel sector y lo complicó bastante, ¿eh?
5: Quizá no terminó con tanto peligro porque pasó todo el área y no llegó nadie al segundo palo, pero es un llamado de atención para Sporting. Ahí va Chamarés en la mitad de la cancha, levanta la cabeza, la pone para García. Ahí está García entrando al área, pegale García, engancha hacia adentro, cae el hombre de San Francisco, le queda García, el centro, le queda Valentino Torres, rebote, la pelota bollando en el área, inventa una chilena Chamarés al fondo,
9: termina tirando la pelota afuera
5: Chamarés, que le quedaba el rebote después de una serie de rebotes justamente dentro del área, donde la tuvo García, donde la punteó Torres, la terminó de manotear, llegaba también Taborda, se jugaban la vida los defensores de San Francisco, la tuvo Sporting, Julio.
9: La tuvo, estuvo cerca, estuvo ahí, de convertir Sporting, una buena llegada, una buena jugada de Chico García también, ¿no? Pisando la pelota, pasó de largo, después sacó el remate y bueno, y pudo defender el equipo visitante, estuvo cerca Sporting de abrir el marcador.
5: Hay una tendencia, me parece, en estos primeros minutos de que Chamarés busca la espalda de Esparza para que llegue García por aquel sector. Me parece que se va a repetir un par de veces por lo menos en este primer tiempo. Pelota larga para que la corra Pinedo, habilitado. Pinedo entrando al área, tira al centro, al segundo palo. Romero, arriba del travesaño. Llegaba con una pirueta Leonel Romero, la pelota le quedó en el aire. Le entró por abajo, por eso se fue por arriba del travesaño y ahora la tuvo San Francisco y se arma el ida y vuelta, Julio César.
9: Sí, y la tuvo, una pelota pasada, no le pudo dar de lleno bien. La pelota se fue muy muy por arriba del horizontal, pero los dos llegó claro, estaba enganchado Erico Walker, habilitaba a todos, estuvo muy cerca.
5: En la salida Pinedo, adentro, gol de Vega. Gol de Vega, quiso salir jugando Sporting. Taboliere jugaba con Diana, se la devolvía a Facu cuando abre Diana. Taboliere termina equivocándose. Pinedo adentro para Vega y es gol de San Francisco. A los 6 minutos y medio, golpea el Santo primero, golpea a San Francisco, lo gana 1-0.
9: Está bien eso de salir jugando todo, pero cuando vos ves que tenés, estás rodeada la manzana, pegale para arriba. ¿Para qué querés hacer una jugada exquisita? Se equivocó feo. Taboliere pagó caro Sporting, se le puso uno arriba a San Francisco. Realmente una pena porque era un partido parejo, pero San Francisco aprovechó, mejor dicho, un grave, pero gravísimo error de Taboliere. Se equivocó y se equivocó mal el turno.
5: Fue un golpe por golpe y se equivoca Taboliere, el gol de San Francisco. Estamos en 7 minutos del primer tiempo, va a salir Sporting con un lateral por la derecha.
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11: En el campo de juego está Luis de Dios, baldazo de agua fría, ¿no, Luis?
7: Sí, no, no, ahora de brazos cruzados Enzo Moscone, luego del gol no emitió ninguna palabra, nada, manos en la cintura, pero sí, sí, sí, desazón total en el banco de Sporting.
9: Ahí va, sí, lo mejor que le podría pasar a Sporting si lo podría empezar lo más rápido posible para volver a levantar, ¿no? Porque ha quedado choqueado, me parece, mirá cómo mueve la cabeza, pobre Tavarieri. Por supuesto que no lo hizo queriendo, ¿no? Pero a veces digo, ¿por qué no le pegás para arriba, no? Estaba muy complicado, se veía que estaba muy complicada la situación.
11: Ahí está atacando San Francisco por la izquierda, recupera Rico Walker, va a salir Sporting ahora, ahí está Rico Walker, toca para Chamárez, Chamárez de espalda, juega atrás para Nicolás Diana, le abre D'Angelo por la izquierda, la pelota viene para el número 3 rojinegro, ahí está D'Angelo, deja pasar la pelota, la marca es de Vega, retrocede atrás ahora para el Vega de Sporting, el Chori Vega, el número 5 David, quiere cambiar, casi se equivoca Vega, pero la pelota llega para Acosta, ahí está Acosta, el pelotazo largo en búsqueda de Soria, ahí va Rodrigo Soria llegando al fondo, marca bien, esparza y termina reventando el balón, le queda Chamárez en tres cuartos de cancha, ahí está Chamárez, quiere tocar para García, no fue fino el pase, por eso recupera San Francisco, pero vuelve a ganar la Chamárez, Chamárez que lo pone a correr a Font, pelota larguísima para Johnny Font, y creo que el baldazo de agua fría fue en general, y hasta te quita un poco de confianza, un error de un compañero quizás te puede quitar hasta confianza a vos mismo, porque Chamárez sí. Recién erró dos pases que quizás no erra habitualmente, ¿no?
9: Exacto, ¿no? Y bueno, realmente está choqueado Sporting con ese gol que lamentablemente se terminó haciendo casi en contra, más allá que la empujó Vega. Pero bueno, tendrá que reponerse a ver si puede encauzar el partido, pero como lo dice el relator, no está bien anímicamente, lo sintió todo el equipo.
11: Golpe duro para Sporting, 9 minutos 40, casi 10. Pelota que va a caer a laterales para San Francisco. En el extremo izquierdo de la cancha, ahí va a venir el saque de banda, lo gana 1-0 el Santo, con un gol tempranero, un error en la salida de Sporting, que Vega cambió por gol. Ahí está la gente del Santo también, atrás del arco de Tavoriere. Se va a venir el saque de manos casi como un córner. Ahí está el saque de manos adentro para Pinedo. Pinedo devuelve para Esparza. Esparza con el centro. Va a venir al segundo palo. Llega D'Angelo a sacar de cabeza. Pero ahí está Alfaro para volver a recuperar la pelota para el Santo. Ahí la tiene Alfaro. La aguanta de espalda ante la marca de D'Angelo. Le asoma Ramírez atrás para darle una mano. Engancha hacia adentro y recupera Chamárez. Ahí está con Taborda. Sale Taborda. Engancha hacia el medio. Tocaba para Chamárez. Caía al piso y había falta. Dice Marcos Gómez. Sí, señor. Sale Sporting desde el fondo en tiempo. En tiempo del partido.
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11: 10 minutos, casi 11 de este primer tiempo. Lo gana San Francisco 1-0. Con gol de Vega. Ahí va a salir en el fondo Diana. El pelotazo de Diana buscando a Johnny Font. Quería peinarla de cabeza, la va a buscar Soria a la espalda y termina despejando Leguiza. Sin ponerse nervioso, la tira a la calle directamente. Ahí va el saque de manos. ¿Lo va a hacer Taborda en la izquierda o es tiro de esquina? A ver, es tiro de esquina. Finalmente se vienen las torres al área. Tiro de esquina para Sporting.
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7: El primero para el conjunto rojinegro.
11: Chamárez de pierna izquierda, Taborda de pierna derecha. Va a venir el tiro de esquina, levanta sus dos brazos Matías Chamárez. Le pega Taborda, el primer palo, despeja Vega de cabeza. El rebote para D'Angelo, la pone de vuelta adentro y arriba. La deja pasar Valentino Torres porque se va afuera. El saque de arco para el Santo Julio César.
9: Sí, se lamentaba el técnico de Sporting porque D'Angelo le pegó, se le fue alto. Pensó que le iba a dejar cortita ahí para
11: creo que fue más para terminar la jugada por otra cosa.
9: Sí, sí. Pero bueno, un partido que se le ha complicado a Sporting, habían arrancado parejo, el gol de Vega tras el error defensivo le permite al equipo visitante tranquilizarse, jugar con la desesperación, y Sporting que todavía no le ha encontrado el camino para atacar como lo ha hecho en otros partidos que lo hemos visto, ¿no? Más grupalmente, por ahora son individuales a la hora de atacar, ¿no?
11: Exacto, ahí está el saque lateral para Sporting, desde la derecha lo va a hacer Acosta.
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11: Ahí está García, parecía falta, el árbitro dice que no. Vuelve a recuperar Sporting en la mitad de la cancha, bien Chamares. Tocando a la izquierda para D'Angelo. La subida por el carril izquierdo del número 3, Franco D'Angelo, va acelerando, se quiere meter al área. Se lo comió el central de San Francisco Mets, que termina despejando por lo bajo. La pelota le cae a Nicolás Diana, entregando adelante para Johnny Font. Ahí está aguantando entre tres hombres de San Francisco, no encuentra auxilio. Johnny Font, por eso termina recuperando el santo, muy solo, sí. Muy aislados todos, ¿no? Cada uno agarra la pelota y no tiene una triangulación como el fin de semana pasado, por ejemplo.
9: No, no, por eso le está faltando eso, lo que voy a decir.
11: Pelotazo de Leguiza largo a la izquierda para Romero, lo encara a Erico Walker, va Romero adentro, tira el centro, se le termina la cancha. Lo reclamaban sus compañeros Pinedo y Alfaro, que llevaban por el segundo palo. La pelota se ha quedado con Julián.
9: Está complicando a Costa tomar bien la marca ahí. Pinedo le está ganando bien la espalda, ¿no?
11: Sí, entre Pinedo y Romero están haciendo...
9: Le está complicando, le cuesta mucho, no encuentra tampoco el auxilio necesario y por eso ha decidido por aquel sector donde más ataca San Francisco.
11: Ahí está el balón largo de Taborda a la izquierda. No podía ganar Taborda de cabeza, le queda Alfaro. Pelota que entre Chamares y D'Angelo recuperaban, pero va hacia el lado de San Francisco. Ahora vuelve a posición de Sporting, porque ahí estaba Vega, jugaba adelante para Taborda, marca bien Ramírez.
9: Como le cuesta a Taborda meterse en el partido, ¿no?
11: Sí. No puede... No sé si le quedó una de frente al arco como para encarar, sí, pero bueno,
9: pero no, pero
11: también le cuesta hacer...
9: No, por ahí lo ve con la camiseta 10 y parece que tiene que ser el conductor, ¿no?
11: Sí. Está muy lejos de poder llevar el equipo hacia adelante. Ahí está Soria por la izquierda, pelota dentro del campo de juego y termina despejando Mets al tiro de esquina. Es para el elenco rojinegro, bien apretando Sporting.
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7: El segundo para el local.
11: Segundo tiro de esquina, otra vez Chamares y Taborda. Se va Taborda, ahora le va a dar Chamares. Punto penal, despeja Castellano. Queda el rebote para García, la mete García adentro y otra vez vuelve a despejar en el fondo. Ahí está García, otra vez metiendo la pelota, parece un déjà vu. La mete García, la sacan los hombres de San Francisco. Y ahora se viene la contra, se termina yendo larga la pelota al lateral. Zafó Sporting de la contra esta. Estamos en 15 minutos ya, esto sigue 1-0 a favor del elenco visitante.
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11: Taborda con el balón largo a la espalda de Esparza. Ahí llegaba García a dejarla dentro del campo de juego, pero se le terminaba yendo por el lateral. Ves que otra vez lo buscaron allá a García a la espalda de Esparza. Esta vez fue Taborda.
9: Sí. Aprovechando ese espacio que tenía, pero bueno, la pelota no la dejó picar y cuando la dejó picar
11: se le fue,
9: no la pudo controlar.
11: Esparza con el saque de manos. Paul Estiarte le toca atrás para Esparza. Esparza revienta la pelota arriba, ganaba en las alturas Diana. El balón que sigue en el aire de punta alta. Estaba a peinar Romero por el sector izquierdo. La quería Pinedo, pero recupera a Costa. Gira a Costa y termina perdiendo con Romero. Y Romero, que se la hace rebotar a Chamares. Se saque lateral para San Francisco en ataque.
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11: Ahí está en el fondo Acosta, revienta hacia adelante, caía Soria, el árbitro dice que no hay falta. La recupera San Francisco Walker, que despeja en el fondo. El balón vuelve a caer en la saga central rojinegra. Ahí está Nicolás Diana, el zurdazo largo arriba. Hay una desconexión también, ahora la vamos a analizar. La pelota viene larga para Vega, me parecía que estaba en offside, en línea, dice que no. Saca, pero
9: se quedó, no la fue a buscar.
11: Claro.
9: Por eso no es el corredor offside.
11: Ahí está el saque lateral, claro, pero bueno, como Diana también juega con eso de que está ahí Vega, por ahí la podía cobrar como que participa. Bueno. Digo que, ponele, cuando uno de los jugadores de Sporting mete el pelotazo largo, Soria o Font la viene a buscar corta. Y cuando tiran el pelotazo corta, la van a buscar larga. Como hay una desconexión ahí que no puede...
9: Le falta la conexión que había tenido en otros partidos, ¿no? Cuando encontró más espacio. Por ahora también hay que darle mérito a San Francisco, que no lo deja pelear, que lo que
5: que lo aprieta cuando pasan tres cuartos de cancha, que no le deja espacios, y eso se le complica.
11: Ahí sale Chamares jugando al sector derecho para Acosta. La para Acosta, lo viene a marcar Romero. Acosta al sector derecho, casi al lateral, pero termina despejando Esparza. Muy impreciso
5: el partido de Arena Costa. Sí, porque no era necesario tirarla hacia arriba.
11: Sí, fue Chamares, le puso la pelota y la fue a buscar para buscar de vuelta el toque. Quiso tirarla arriba en una jugada que, si la vas a meter, que tenga el remate, que tenga precisión, ¿no? O cerca, ¿no?, del jugador que del Sporting, pero en este caso lo había tirado lejos. Bueno, ahí va Sporting de vuelta.
5: D'Angelo con Vega, Vega retrocede para Diana, jugando para D'Angelo otra vez a la izquierda. La viene a buscar Taborda, la para Taborda, jugando arriba para Franco D'Angelo. Ahí está reventando en el fondo Rubén Metz, el número 2 rojinegro. Ahora de cabeza ganaba Walker. Ahí está jugando Alfaro. Alfaro le cae al piso, le arruinó, no hay falta. Le queda la pelota a Vega. Vega para D'Angelo, D'Angelo atrás para Diana. Ahí está Sporting juntando pases, jugando David Vega en el fondo, casi como un central. Abre los brazos Vega, como nadie la viene a buscar, tocando.
11: Igual tenía salida por el otro lateral.
5: Sí, tocando a la izquierda.
11: Se animó a meter el pelotazo.
5: Y lo que pasa es que en un partido donde se le está complicando a Sporting esos cambios de frente, decidió jugar corto por las dudas. Ahí está bajando la pelota Johnny Font. Font tocando para D'Angelo. Cruza la divisoria D'Angelo y quiere jugar adelante para Soria. Lo anticipa Metz, sacando el balón largo. Ahí estaba Chamares. Al piso iba Castellano, pasa de largo. Tocando para Acosta, al sector derecho. Empieza a subir por el carril derecho a Acosta. Se le abre García para buscarla. Ahí está, la pelota viene para el Laucha. Ahí está Lautaro García, jugando para Matías Chamares. Levanta la cabeza Chamares, toca para Font. La aguanta Font de espalda, no tiene con quién descargar. Ahora sí llegó el Chori Vega. Vega para Taborda, Taborda afuera para D'Angelo. Y hay falta a favor del rojinegro.
11: Que empuja
5: y que te digo que recién pudo tiraba ley de ventaja. No sé si D'Angelo no se iba
11: sí
5: al área solo, ¿eh?
11: Pero digo, por fin pudo asociarse y tocar y armar algo en ataque, ¿no? Porque hasta ahora no lo había podido hacer.
5: Pero tiene que esperar. Cuando le llega la pelota a Font, siento que espera, tiene que esperar un segundo más a que le lleguen, ¿viste? Porque no puede descargar de una, porque no llegan a la descarga. Entonces tiene que aguantar un poco y ahí recién poder descargar. Le falta como esa intensidad.
11: Sí, todo San Francisco defiende esta pelota a los 11 dentro del área, ahí defendiendo. Y Sporting deja a García y Acosta como último, ¿no? Chamar el encargado de ejecutar. Vamos a ver si encuentra buen receptor en esta jugada. Vamos.
5: Y si se anima a darle ahí con algún pique,
11: ¿va a pegar al arco,
5: antes de que llegue algún pique antes de que llegue el arquero? Se puede complicar.
11: Siempre ha tenido buenos partidos Valentino Torres contra Sporting, ¿eh? Con la atacando en Liniel y ahora
5: ahí hay tres hombres en la barrera. La orden del árbitro, levanta la cabeza Chamares Amaga a jugar en corto. Ahora va Chamares al arco, afuera, lejos del palo izquierdo. Se ve que hubo algo que no salió bien, porque levanta los brazos Chamares como reclamando alguna cuestión, alguna jugada que ensayada que no salió de la mejor manera.
11: Por eso se hablan entre ellos, ¿no?
5: Claro,
11: porque terminó rematando al arco. Me parece que pensaron que iba a armar una jugada, ¿no?
5: Claro, es que lo intentó, viste, que se acercó a la pelota, retrocedió y volvió a pegarle. Ya estamos en tiempo del partido, ahora la vendemos. Arriba ganaba Nicolás Diana. Marcelo Castellano de cabeza jugando a la izquierda. Ataca Romero, va hacia adentro. Cayó Vega, la línea no advierte nada.
11: Alfaro.
5: Ahora hay falta.
11: Alfaro con...
5: Alfaro.
11: Si lo vio en línea, se va D'Angelo. Si lo vio en línea, se va D'Angelo.
5: Bueno, en línea no parece estar llamando ni advirtiendo nada, así que zafó D'Angelo en esta. Nosotros vamos a vender el tiempo del partido.
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5: Ahí está Franco.
11: Vino Pinedo a encararlo a Franco, ¿viste?
5: No, ahora acá está del lado derecho. Fue Alfaro un poquito más arriba y Pinedo por la derecha. El pelotazo largo de Chamares para D'Angelo. Ahí está D'Angelo, pelota larga para Taborda. Llega Taborda a la izquierda, quiere enganchar hacia adentro, jugando para D'Angelo. D'Angelo que la pisa entre tres hombres de San Francisco, toca para Taborda. Devuelve para D'Angelo, un buen centro de D'Angelo. Se mete Ramírez, interpone en el centro de D'Angelo, pelota al tiro de esquina.
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7: El tercero para el rojinegro.
11: Ahí está entonces. Le va a dar Chamares. Se va Chamares ahora y el encargado está a borda. Cerrado el centro. Ganaba de cabeza Vega. El rebote para D'Angelo. La vuelve a meter al área. Saca el faro. Le queda el balón a Vega. No. Había falta en ataque. Creo que marca Marcos Gómez. Por eso va a salir el elenco del Santo. Va a salir San Francisco. 23 minutos. Lo gana 1-0 el equipo de Bahía Blanca.
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11: El balón largo arriba de cabeza gana Nicolás Diana. El que la pelea está borda y el que gana es Ramírez de cabeza. Despeja D'Angelo ahora. La pelea Soria con Metz gana el hombre de San Francisco. En el aire ahora Chamare ganaba de cabeza la falta contra en contra de Sporting.
9: Lo mejorcito hasta ahora en Sporting ha sido Chamare, ¿no? Chamare. Más movilidad le ha dado. Que Metz intenta armar algo.
11: Sí, sí, que toca y va a buscar la descarga, sí, por lo menos, ¿no?
9: Sí, sí. Chico García quedó muy encajonado ya sobre aquel sector, ¿no?
11: Sí.
9: No.
11: Sí, quedó. ¿Eh? Sí, no, que sí, es verdad, quedó encajonado ahí. Mira, justo viene la pelota para García a la derecha. Tocando a Costa, le pasa para afuera García con el centro. Lejos del área, por eso. Le queda a Alfaro. Sale Alfaro con Castellano. Castellano jugando afuera para Romero. Por la izquierda se viene Leonel Romero. La viene a buscar Vega. Vega que gira. Rebota la pelota en García. Pelota lateral. Claro, aparte, García le hace muchos relevos también a Costa cuando.
9: Sí, porque pasa, ¿no? Metió el centro cuando a Costa le había pasado. Claro. Pensando que le iba a tocar la pelota a Costa.
11: Tuvo que volver a.
9: Laucha tiró el centro y bueno, eso son.
11: Ahí está. Que la quiere venir a buscar Soria. Gana Metz. El pelotazo largo en búsqueda de Pinedo. El que llega por este sector es D'Angelo. Lo marca ahora Alfaro. D'Angelo con la pelota larga para Soria. Corta Metz en el fondo. Y Sporting, que con poco fútbol va y trata de buscar el empate.
9: Lo que pasa es que San Francisco lo espera tranquilo. Sabe, está ganando 1-0. Un resultado muy bueno para la visita. Y después intenta salirle en contra.
11: Pelota para Soria. A la izquierda viene el centro. Y ahí está Romero en la media.
9: Pero
11: fíjate
9: que vino el centro y había un solo jugador de Sporting. Y si hay de San Francisco para hacerse del balón, ¿no? Así también le va a costar mucho.
11: Ahí está la pelota, la maneja Costa. Se viene por la derecha Costa, toca para Johnny Fondo, puede dejar al fondo, termina perdiendo la pelota. Se viene Romero con la pelota larga para que corra por aquel sector Esparza. Se viene atacando San Francisco. La busca Pinedo por afuera, viene pelota para Pinedo, sale a marcarlo Diana. Retrocede Pinedo ahora. Se va a venir el centro, llega el faro. Sacaba en el fondo Vega de cabeza. Había falta en ataque, marca Marcos Gómez, por eso va a salir ahora el elenco rojinegro llegando a los 26 minutos. ¿Qué me contás en el campo de juego, Luis? ¿Qué pasa por ahí? ¿Qué pasa con Moscone? ¿Qué pasa con el Banco de San Francisco?
7: Recién, hace un ratito, se habían cruzado algunas palabras luego del golpe de Franco D'Angelo. Se habían cruzado unas palabras entre los técnicos, pero nada para preocuparse. Y ahora se sentó justo a Moscone y el técnico de San Francisco sigue de brazos cruzados.
11: Ahí está Luis de Dios en el campo de juego. Va la pelota de Vega larga para que la corra Soria. Va a llegar Metz primero a reventar la pelota lateral. No se ponen colorados ni un poquito, ¿eh?
9: No. No se complican para nada.
11: Te dije, el de los botines negros. Son los centrales que me gustan. Pumba para arriba, no nos complicamos. Ahí está D'Angelo con el saque de mano. D'Angelo adentro del área, lo busca a Font, le quedó a Font, la tira por arriba, llega García, le queda de espalda al arco García, puede girar, se le tiran entre tres al piso, barremete Chamares también, pelota al saque de arco. No se pudo girar nunca, García le quedó a Sporting, Julio.
9: Sí, estuvo cerca García, ahí giró, pero tenía muchas piernas intentando evitar el remate del chico García. Finalmente terminó yéndose afuera la pelota, estuvo cerca otra vez Sporting. Le cuesta, son arremetidas, no juego asociado, sino algunas arremetidas que tiene. Y bueno, pierde 1-0, está en busca de achicar la diferencia, de ponerse en partido, pero hasta ahora le está costando.
11: 27 minutos, Valentino Torres con el balón largo arriba, pasaba por encima de Chamar y le queda Alfaro. La marca es de D'Angelo, quiere girar Alfaro, había falta anterior contra Vega, por eso
5: Va a salir San Francisco adelante de la mitad de la cancha.
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5: No para más.
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5: Ahí sale Castellano para Ramírez, quiere tirar el centro, rebota en Johnny Font, que ha dado una mano en la marca, pelota al lateral, es para el elenco santo. Ahí estamos ya en 28 minutos. El lateral es para San Francisco en la derecha, lo va a ejecutar Jonathan Ramírez. La busca Alfaro adentro, viene la pelota al área para Vega y saca el otro Vega, el Sporting. Ahí está arremetiendo Blesiarte, le quedaba la pelota al Faro, la pone al piso ahora Chamárez, bien Chamárez, va saliendo hacia la izquierda, pelota que viene para Costa, aprieta por aquel sector Romero, a Costa adelante para García, que cae al piso, había falta a favor del rojinegro. Cómo le pegan al pibe, llega siempre, llega a puntearla, el pasado fin de semana también le dieron un par.
9: Sí, sí.
5: Pero bueno, creo que, me parece que adentro, en el medio de la cancha tiene como más contacto con la pelota y ayuda a morder también García, ¿no? Por afuera queda medio
9: aislado,
5: allá,
9: aislado, sí.
5: Ahí está Johnny Font, quería girar, ganaba la falta, el árbitro dice que no, pero queda dolorido. El número 9, el goleador de Sporting.
9: ¿Cómo saben de las condiciones de Font, que lo marcan de a 3, no de a 2?
5: No, no, la redoblan la marca continuamente,
9: ¿no?
5: Ahí va a salir Valentino.
9: Le cuesta muchísimo tener una chance de quedar cara a cara con el arquero, de poder mano a mano o una pelea con algún central, porque siempre tiene 2/3 esperándolo. Ahí va
5: García con la pelota larga para que la corra Soria por la derecha. Va a llegar el número 7 de Sporting. Ahí está García, le pasa a Costa con todo. Va a Costa dentro del campo del área de San Francisco. Tira el taco, rebota en un hombre de San Francisco. El tiro de esquina y es para el elenco rojinegro.
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7: ¿Qué cuarto para los de Moscones?
5: Desde la derecha. En 29 minutos le va a dar Chamar cerrado seguramente. Danse lo queda para el rebote. Está Vega, está Soria, está Diana. También Johnny Fonda al primer palo. Va a venir la orden de Marcos Gómez, el centro. Es de Chamárez, viene el centro al primer palo, arriba. Despejaba la gente de San Francisco, queda igualmente en el área, la vuelve a meter Walker. Da peina a Johnny Font, queda picando en el área y sale Valentino Torres. Asegurar esa pelota en 30 minutos. Tiempo del partido.
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5: 4 de la tarde, 8 minutos, el partido sigue 0-0 en 30 de este primer tiempo, sí, 1-0, perdón, en 30 de este primer tiempo. Pelota larga para Pinedo en posición adelantada. Va a salir Sporting, Julio.
9: Sí, justito, con lo justo. Encontró a Pinedo adelantado, una buena jugada, ¿no?
5: Ahí va saliendo Tabolieri, pelota para Costa. Le queda el balón el número 4, pasa a la mitad de la cancha, pelota adentro para Soria. No lo encontraba, Soria sacaba el jugador Leguiza desde el fondo. Ahora la pelota vuelve a caer en posición de Johnny Font. Jugando a la izquierda para Taborda, no le llegaba la pelota. Revienta ante Ramírez. Nada va a correr Vega. Llega Walker primero de espalda. Walker termina sacándola por arriba para Acosta. Acosta jugando con Vega, se viene el Chori. Ahí está David Vega. Va entrando al círculo central de la mitad de la cancha. Toca para Chamárez. Chamárez con el pelotazo largo para García dentro del área. García Torres. El rebote le queda a García dentro del área. La meta adentro. No podía llegar Font. Termina despejando ahora la gente de San Francisco. Arremete con toda Costa. Adentro del área Costa, de vuelta viene el centro. Fonda afuera. La pelota de Font parecía tiro de esquina, pero no. Marcos Gómez señala saque de arco. La tuvo el rojinegro. Te dije, Julio, por allá, son bueno, jugadores atrás de Esparza, llega García, te lo marqué.
9: Está llegando García, sí, se paró, ahora le está comiendo la espalda justamente al defensor, llegó bien en el remate y Torres, el arquero, estuvo muy atento, ¿no?, para despejar hacia un costado, la jugada siguió, pero no pudo conectar fondo.
5: Ahí va sacando Valentino Torres, el balón en el aire, de punta alta. Ahí la peinaba Chamale, la va a pelear García. Le queda a Leonel Romero, de tres dedos Romero para que la corra Pinedo. Llega Costa primero a recuperar el balón. Ahí está jugando Chamares, Walker Chamares. Otra vez con Walker, tocando para Nicolás Diana. Levanta la cabeza Diana dentro de su área. Saliendo ahora, ganando algunos metros, llamando algún auxilio, ahí viene Taborda, la para Taborda y juega de vuelta para Diana, tira el taco Diana, lo hace pasar de largo a Vega, ahí está Nicolás Diana, no se la quiso dar a Taborda, ahora sí se la da a Taborda atrás, que de zurda, termina despejando, a mitad de camino le queda Vega, Vega jugando atrás, ahí estaba el otro, Vega, David Vega, complicado la salida, pero porque me parece que tardó, no se la quiso dar en un primer momento, y cuando se la dio en la segunda instancia ya lo estaban apretando.

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1: Le queda la pelota a Chamare, la cambia de frente para Teus, ahí está en el borde del área, Teus engancha hacia adentro y llega Leonel Romero a despejar esa pelota al lateral. Lo va a hacer Acosta como posición de número 4. Le queda a García, engancha hacia adentro García, la pincha para que suba Acosta. Ahí llegó Acosta, la lleva con su pecho, va dentro del área, remata hacia adentro, termina rebotando en un hombre de San Francisco. Ahí está reventando el elenco santo, le queda a García, García vuelve a jugar para Acosta, habilitado. Está habilitado Acosta, llega al fondo, tira el centro Acosta, va a fondo, le queda el balón ahora para Tejada en la medialuna del área. Se inventaba una tijera. Con toda la mala suerte de que no, lo echó. ¿Cómo lo echó? ¿Por qué lo echó? ¿Está loco? Lo echó, sí, sí fue falta, sí fue amarilla, sí llegó tarde. Sí es la amarilla, pero no es expulsión, si no lo ve.
2: Claro, está perfecto,
1: no lo echó.
2: Pero no, no me parece que haya sido para roja.
1: Se inventó ahí una tijera Tejada, le pega al hombre de San Francisco y tenemos un expulsado, lo presentamos.
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3: Expulsado número 16 en el Sporting Maximiliano Tejada.
1: Bueno, y cuando parecía que Sporting iba y se animaba y buscaba darlo vuelta, hay que reestructurar algunas cosas porque se queda con un hombre menos. Ahí se va Tejada lamentándose.
4: Qué pena, ¿eh? Una pena enorme, porque estaba, había entrado bien. Una jugada que totalmente sin intención tiró a hacer la tijera. Pero bueno, una pena.
1: Sí, desafortunada.
4: Mal expulsado, ¿no?
1: La jugada para mí sí. 34 minutos, casi 35 del segundo tiempo. El partido sigue demorado, vendemos por dos.
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1: Dame una más.
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1: Moscone, David Vega a la par de Moscone, ¿no? Casi como un ayudante de campo más.
4: Sí, uno más
1: analizando ahí.
3: Sí, aprovecharon para darle indicaciones a Fabricio Acosta y también charlaban con Matías Chamares. Le preguntaban cómo estaba, que se acalambraba de rato, pero estaba para seguir.
1: Ahí me...
3: Y se me parece, chicos, perdón,
1: sí,
3: que se va a venir un cambio en San Francisco. Están pidiendo el cambio para el número 15, el recién ingresado Jonathan García.
1: Bueno, y mientras tanto en Sporting también, lo pediste Julio, lo tenés.
3: Sí, Tommy Vázquez.
1: Sí,
3: se va a volver a poner la pechera igual.
1: Bueno, va, pero va a intensificar ahí movimientos, pero el Chori Vega es un ayudante más, viste como lo mandó a calentar a Vázquez, estuvo charlando ahí y ahora le dan indicaciones a Teus.
4: Sí, creo que lo va a sacar a Taborda y lo va a poner a Vázquez porque tiene más para ofrecerle ahí.
1: No, ahí está, ahí lo mandan a calentar de vuelta a Tommy.
3: Mientras y bueno, estamos viendo retirarse a Jonathan García. Es una situación similar a la de Juan Barón el fin de semana pasado. Valentino Barón, perdón. Me lo confundí con el hermano.
1: Juan el hermano, claro, sí. Bueno, dos cambios entonces se vienen en San Francisco. Lo vamos presentando desde estudios.
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3: Bien, se retiraron con la número 15, visiblemente dolorido, Jonathan García, en su lugar.

0: ingresó William Vidal y se retiró el número 18, Alexis Vega, y ingresó en su lugar el número 9, Claudio Castiglioni.
1: Ahí está saliendo Sporting, pelota al aire, la va a buscar Fonda, en el fondo gana Metz de cabeza, pelea ahora Taborda, pelota que deriva en Franco D'Angelo por la izquierda, jugando adelante para Fonda, la aguanta Fonda, va entre dos hombres de San Francisco, el que mete ahí, gana la pelota a Chamares, cae al piso Chamares y ganaba el lateral, el hombre rojinegro, estamos en 38, Julio, ya,
2: sí,
1: ahí se perdieron muchos más minutos también.
2: Y sí, otra tanda de minutos perdieron, ¿no? En el total, San Francisco de fácil 8 o 10 minutos se ha ganado entre las caídas de uno y de otros jugadores, ¿no?
1: Luis, agotó modificaciones San Francisco, ¿no? Ya hizo los 5 cambios.
0: Sí.
1: Perfecto. No le quedan más modificaciones al elenco del Santo y a Sporting le quedan 2 ventanas todavía.
0: Sí, así es, correcto.
1: 2 ventanas y 3 cambios entonces para Sporting.
2: No, 2 cambios, ¿no entró y hizo 3?
1: No, Tejada y Teux.
2: Exacto.
1: No, es más, le quedan 3 ventanas en realidad, porque lo hizo en el entretiempo.
2: Exacto.
1: Las 3 ventanas...
2: Pero creo que me parece cambios. Que...
1: No.
2: Se va a quedar como está.
1: Ahí va a darle Taborda delante de la mitad de la cancha, al centro de Taborda, las manos de Valentino Torres.
2: Que igual creo que... Igual creo que... Vázquez le puede dar más ida y vuelta por aquel sector.
1: Ahí está García cubriendo la pelota. Vázquez
2: está bola. Sí. Tiene más marca y más ida y vuelta.
1: Más ida y vuelta. Se fue, puede ser el posible. O Teux quizás por la izquierda y Vázquez por la derecha, que está más acostumbrado quizás.
2: Claro,
1: a volantear de 8.
2: Sí. Pero bueno, por ahora daría la sensación que está con la idea de morir como está armado, ¿no?
1: La pelota viene para Fonda en la mitad de la cancha, toca atrás para Chamares, la pincha Chamares para que corra Teux por la derecha, va a llegar Sixto Teux, ahí está atacando el número 18, lo encara a Esparza, parece que perdía la pelota, termina metiendo y arremetiendo y tirando el centro, que despeja Leguiza, la busca García en la mitad de la cancha, ahí está García jugando a la izquierda para D'Angelo, le queda la pelota, el número 3 pasa D'Angelo y gana unos metros, se va metiendo al área, al centro de D'Angelo, le quedaba Taborda, llega Teux por el segundo palo, Torres, se la puntió Torres con los pies, porque le quedaba a Teux, Julio César, Giva, ahora la analizamos,
2: sí, dale.
1: Porque se viene la contra, ida y vuelta al partido en estos momentos, la pelota le queda ahora a Pinedo, se viene ante la marca de Walker, llega Costa también, va Pinedo hacia afuera, se viene por la izquierda San Francisco, el centro le rebota a Rico Walker, le vuelve a quedar a Federico, ahí está Pinedo, el número 7 de San Francisco, la maga salir por afuera y tira el centro, que se va afuera, y ahora sí Julio la llevó Sporting,
2: con la punta del botín Valentino Torres a sí. Tocarle la pelota a Teago, entraba por el lado ciego de la defensa con chances, pero bueno, el arquero rápido reaccionó y logró puntearle la pelota al número 18 cuando se preparaba, ¿no? Para llegar al gol.
1: Estamos en tiempo del partido.
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1: 41 minutos. Se juegan ya el segundo tiempo. Y ahora sí me parece que sí viene Vázquez,
0: sí.
1: Julio.
0: Sí, ahora sí. Se saca la pechera. Ya se está por venir un cambio. Tomás Vázquez con la número 17.
1: Viene Vázquez entonces. Ahí está en el fondo Rubén Metz, una de las figuras del partido, me parece, ha sacado mucho,
2: sí.
1: Le queda la pelota a D'Angelo, va D'Angelo por la izquierda, requiere retroceder, no, amaga retroceder y va hacia adelante, cruza la mitad de la cancha ahora D'Angelo, está solo D'Angelo, no se le acerca a nadie, quería jugar con Taborda, termina recuperando San Francisco, se viene por la derecha ahora Pedro Ferranti, ahí está jugando hacia adelante, el balón la va a buscar García por allá, era López, Sergio López el que no podía, le queda el balón ahora al ataque,
2: abrir al costado.
1: Nicolás Diana que se iba hacia adelante, lo cubría García y la pelota ahora la vuelve a recuperar Sporting, no, había posición adelantada en 42, esto sigue 1-1, nos centramos a jugar los últimos minutos y se viene un cambio en Sporting, lo presentamos.
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0: Bien, se retiró con la número 10 Facundo Taborda, en su lugar ingresó Tomás Vázquez con la número 17.
1: Ahí está entonces El pelotazo largo de Leiza. La pelota va a caer en el área rojinegra. Sale Tabolier y se queda con el balón. El hombre hoy vestido de violeta. En el elenco rojinegro, 42, casi 43 minutos. Vázquez a la izquierda, finalmente, como lo decíamos, ¿no? No, está acá arriba, Vázquez con
2: Fon.
1: Sí. Teux un poquito más atrás y queda una especie de 3-3-3, se podría decir. Ahí está atacando el elenco rojinegro, mete a Costa, pelota que la rebota el hombre de San Francisco, y el saque lateral ofensivo para el rojinegro, pelota para Tommy Vázquez, ahí está Vázquez desbordando el centro de Vázquez, saca Leguiza, queda corto, le queda Teux, la vuelve a meter Teux, al primer palo estaba Torres, para quedarse con la pelota Julio.
2: Vamos a ver, ya estamos, a la que cuánto más se va a jugar, si quién tendrá la chance de quedarse con el partido, terminará 1-1. Es el interrogante.
1: Ahí está saliendo el elenco de San Francisco por la derecha. La pelota va para Leonel Romero. Está Romero por aquel sector ahora jugando en la derecha. Termina recuperando Sporting. Ahí se va atacando el elenco rojinegro. Walker jugando para Costa. Se viene por la derecha ahora Costa. La viene a buscar Vázquez. La pelota larga es para Johnny Font. La quiere parar de pecho Font. Pelota que viene ahora sí para el número 17 recién ingresado Vázquez. Parecía que caía al piso y había falta. El árbitro dice que no. Se termina chocando con Sixto Teux. Termina recuperando ahora San Francisco. Le queda Romero. Romero jugando para Vidal. El número 13, Vidal, que quiere jugar adelante para Castellón y termina recuperando el hombre rojinegro. Pelota que se va al lateral. Es para Sporting en 44. Estamos atentos a ver cuánto más se va a jugar. Por lo menos 5 minutos sin jugar.
2: Y sí. Pasó de 8 también, te diría.
1: No, por eso. Como muy mínimo.
2: Pero no tiene 8. Tengo que ser difícil marcar 8 minutos. Creo que va a marcar una mano entera.
1: Una manito nomás.
2: Sí, todavía no marcó nada igual.
1: Ahí está sacando en el fondo Leguiza, pelota a la mitad de la cancha, la para de pecho Chamares, le queda el balón a Romero que la pone larga para que la corra Castiglioni, el que va a llegar es Acosta, quiere amaga jugar hacia atrás con Tabolieres, sale hacia adelante, cae al piso, el árbitro dice que no hay nada, el lateral para el elenco Santo, en ataque por la izquierda, se viene San Francisco, ahí recupera Acosta. Cuba va hacia adelante para Tommy Vázquez, le queda el balón ahora nuevamente al elenco Santo, sale Leguiza. Pelota larga y termina despejando a Costa. El balón vuelve a caer en posición de Vázquez que pelea con todos los hombres de San Francisco en su camino. Recupera el elenco Santo Vidal, que pelea ahora a Sixto Teu que termina ganando la pelota y quiere salir hacia afuera. El pelotazo largo para que la corra Johnny Font. Se viene ahora Font, termina recuperando San Francisco. Sale Metz hacia la derecha con Pedro Ferranti. Cruzando la mitad de la cancha Pedro Ferranti. Ataca a San Francisco que también quiere quedarse con los tres puntos. Va Ferranti hacia afuera, se la hace rebotar a Nicolás Diana, la deja dentro del campo de juego y la tira al lateral ahora Diana, salva el córner, saque de banda para el elenco Santo, 45, casi 46, no vimos señas todavía,
2: no.
1: El lateral adentro del área, había falta en ataque,
2: sí.
1: Esto va a ser salida para el rojinegro y parece que están llamando a alguien más,
0: Samana.
1: Al campo de juego, entonces ya van 45, casi 46 al Sporting.
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1: Ahí va peleando Acosta, gana por la derecha, le queda el balón a Acosta, engancha hacia adentro, la busca García, Acosta que decide jugar de pierna zurda arriba para Font, la baja Font para Teux, ahí la aguanta Teux ante la marca de Leonel Romero, gana el hombre de San Francisco y le comete falta el 18, Teux, va a salir el elenco Santo mientras esperamos el cambio en Sporting.
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1: 46 minutos, casi 47. Se viene Samana y me parece que se viene alguien más. También al campo de juego. Galvarini, ¿no?
2: Sí.
1: Ahí está.
0: Galvarini.
1: Perfecto. Va saliendo San Francisco desde el fondo, 47 minutos. El balón le queda a Leiza en la mitad de la cancha. Ahí están en círculo central, juega al sector derecho.
2: 8 minutos más vamos a jugar.
1: De Ferranti, 8 dio.
2: Sí.
1: Ahí está el centro. Tabolieri. Después del cabezazo de Castiglioni. Le queda el balón al hombre de Sporting. Se vienen los últimos dos cambios en el rojinegro. Pelota para Vázquez. Vázquez que la peinaba, terminaba ganando en el fondo Metz. Ahí está, era Esparza el que ganaba. Pelota larga para Castelloni que sale afuera del área. No va a aguantar Castelloni, se le acerca a Vidal para jugar en corto. Le queda el balón a Castelloni. La aguanta el número 9, toca atrás para Romero. Balón en Romero, el cambio hacia el otro sector para la subida de López. Termina ganando Sporting. Ahí está Font. Quería salir para adelante, pero no tenía nadie. Por eso anticipa ahora Nicolás Diana. Ataca el elenco rojinegro. 48 minutos, ya llevamos. El pelotazo largo de Chamare, muy largo, hacia casi el córner. Pelota al lateral, va a apretar Sporting. Y se van a venir las dos modificaciones, las presentamos.
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0: Bien, caído el número 8, Matías Chamare, en Sporting.
2: El que empezaba a caminar para salir era Acosta.
1: Era Acosta,
2: pero me parece que porque también está calambrado, ¿no?
0: Sí, y también el longando Fabricio Acosta.
2: Pero por eso me parece que va a cambiar y lo va a sacar a Chamare, que ha sido una de las figuras, ¿no?
1: Sí, en el primer tiempo, en el segundo también un poco tuvo...
2: Sí, creo que el más parejito de todos, de los casi de los 90 y pico minutos que jugamos, ha sido, sin ninguna duda, el Laucha García, ¿no?
1: Sí, también García tuvo un buen partido.
2: Sí.
1: Algunos de los puntos altos...
2: Ahí están los dos cambios.
1: Y ahora sí, los presentamos.
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0: Bien, se retiró con la número 8 Matías Chamares. En su lugar ingresó Lucas Galvani con la 15. Y con la 4 Fabricio Acosta se retiró y ingresó con la número 14 Franco Samaná.
1: Llegan a los 50 minutos. Ataca San Francisco por la derecha. Había falta, sí. Dice Marcos Gómez. El tiro libre para San Francisco. Adelante de la mitad de la cancha.
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1: Llegando a los 50, Julio, una de las últimas, ¿eh?
2: Sí.
1: No, la, voy a quedar un, no, no la de, última, pero...
2: Va a quedar un par de minutos, ¿no? Como está dado el partido, vamos a ver qué pasa. Ahí ya, vamos. Igual vos fíjate que ellos con un jugador de más... San Francisco igual mantiene los cuatro al fondo, ¿no?
1: Sí, sí, no ha arriesgado.
2: No ha arriesgado, juega con...
1: Ahí va el centro de Ferranti, Castelloni, afuera. Pelota afuera, controla Tabolieri, va a salir Sporting. 50 minutos, esto sigue 1-1, se termina el encuentro. Por ahora reparten unidades.
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1: Pelota en la mitad de la cancha, ahí está, en las alturas, no la baja nadie. Revienta Esparza hacia el sector derecho del ataque de San Francisco, ahí estaba D'Angelo. Gana D'Angelo, toca para Cito Teux. Se viene Tox por la izquierda, lo acompañaba Galvarini por adentro, quería encarar Tox y no puede, recuperar García. El motorrocito de Sporting ataca a García, ahí está el número 11, va retrocediendo ahora, sale por el sector izquierdo, la pide D'Angelo en corto, pelota de García afuera para Teux, otra vez cae al piso y hay falta a favor de Sporting. Aparte, hasta van 51 minutos ya el segundo tiempo y corriendo como...
2: Sí.
1: Como nada.
2: Ahí baja García, se va a quedar como último García. ¿Quién más? Uno más tiene que haber.
1: Y alguno más va a bajar seguramente o va a buscar Sporting al...
2: Sí, pero Sporting va a buscarlo, ¿eh?
1: Después uno menos va a buscar. San Francisco no deja mucho para la contra tampoco, así
2: sí,
1: que...
2: pero bueno, con uno menos lo va a buscar Sporting, ¿no?
1: Una de las últimas, 51, casi 52, le va a dar Galvarini a la pelota, y si por el segundo palo entra Samana...
2: No te quedes corto, por favor, pibe.
1: Ahí va Galvarini, el centro, arriba no podía Samana, la va a buscar afuera ahora, termina sacando la puntera Castelloni y se viene la contra, y corre con todo, Vidal cruza la mitad de la cancha, lo va a marcar Franco D'Angelo, Vidal que engancha hacia adentro, está García como último recuperando García. Ahí está, terminando el partido, Marcos Gómez dice que se termina a los 52 minutos de este segundo tiempo... que es un punto para Sporting, un punto para San Francisco. Terminó igualado el encuentro. 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
1: hasta el último minuto, García, metiendo ahí, cortando ese último ataque del Santo. En 52 minutos del segundo tiempo termina el partido, entonces empate que depende en el momento del partido que me preguntabas, te decía que le sirve o que no le sirve a Sporting, porque en la previa y no sé si le servía tanto, teniendo en cuenta que empató con Huracán el fin de semana pasado, había que justificar quizás con estos tres puntos. Después, si me decís en el primer tiempo, te digo, bueno, un punto no te viene bien por cómo está jugando Sporting. En el segundo tiempo decís, lo podría haber ganado. Y después de la expulsión decís, bueno, no es tan malo tampoco. Entonces, depende el momento.
4: Pero también, se con el gol después.
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0: Chicos,
1: vamos. Ahí te escuchamos.
0: Bueno, acá estamos con Lautaro García, con el Auti. Para los chicos y para mí, fuiste una de las figuras del partido. No paraste de correr, te lo dije recién. ¿Con qué sensación te deja este empate?
5: No, un sabor, bueno, amargo, porque buscamos la victoria acá en casa. Pero lo importante es que podemos mantener, bueno, un 1-1 que nos sirve para sumar a la tabla y a seguir metiéndole.
0: Parecía al principio, bueno, después de la expulsión de Maxi, parecía como que se le iba a hacer cuesta arriba, si bien lo fueron a buscar. ¿Le dijo algo eso afuera? ¿Vieron alguno? ¿Con qué notaste? ¿Qué sensación te dejó la expulsión y los últimos 10-15 minutos?
5: No, bronca, por Maxi, porque un pibe del club y nada, no tuvo la intención de atorpechar, pero nada, correr el doble, cuando pasa eso es correr y meter el doble. Porque por la hinchada, por la gente, por el club, por los chicos, a meter el doble, como siempre.
0: Chicos, ahí le paso los auriculares a Laucha y le hace las preguntas.
1: Bueno, vamos a hablar con una de las figuras del partido, sin ninguna duda. Lauti, las felicitaciones, realmente jugaste un muy buen partido. Primero, como allá volcado hacia el lateral, y después en este segundo tiempo, ahí en la mitad de la cancha, robando muchas pelotas, tocando. Realmente te felicito, jugaste un muy buen partido.
5: Muchas gracias, nada. Siempre seguir haciéndole día a día.
1: Bueno, ¿cómo te ganaste la titularidad, no? Creo que el primer partido que jugó Sporting contra la Armonía, que entraste y jugaste realmente muy bien, y de ahí en más te depositaron toda la confianza en vos y te has ido afirmando dentro de los 11 titulares.
5: Sí, no, es como digo, el entrenamiento intento meter 100%, 101%, y tampoco la confianza, bueno, es dando, se agradezco, y nada, chicos también que a todos también eso para mí es importante.
1: Vos sabés que siempre dijo el técnico que necesitaban una pretemporada para ponerse a punto, y daría la sensación que fue así, ¿no? Después de aquel partido muy bueno contra Villamitre que tuvieron ustedes, la mayoría de los chicos, después de ese parate largo, es otro Sporting, por lo menos otra actitud que se ve dentro del campo de juego.
5: Sí, no, entonces la verdad que nos mataron la temporada, y nada, sí, están dando sus frutos, así que sigue por el mismo camino.
1: Bueno, ahora vendrá Bellavista, un rival también complicado, ¿no?
5: Sí, bueno, a pensar ahora en ellos, a pelear arriba.
1: Bueno, hola, Laucha. Te decía, Julio, cómo te fuiste ganando ahí la titularidad y cómo te fuiste ganando también el lugar, porque hace algunos meses no estabas entrenando acá en Sporting, nunca dejaste de jugar al fútbol y nunca dejaste, imagino yo, de soñar con este momento también, y eso también es un laburo tuyo.
5: Sí, no, es como, bueno, como te vengo diciendo, metiéndole a Fus, mi familia que me banca, por suerte, y nada, para mí es un orgullo aquí este color y esta chava y la gente, todo es un orgullo.
1: Bueno, a seguir metiéndole, y gracias por estos minutos, y a no descansar, que corriste una barbaridad hoy.
5: Muchas gracias.
2: Bueno, y otra de las figuras que tenemos ahí, Luisito, podemos charlar un par de palabras ahí con justamente con otra de las figuras que me parece que ha sido sin ninguna duda Chamar, ¿no?
0: Sí, lo hicimos esperar un ratito, gracias Mati, lo tenemos a Matías Chamar. Felicitaciones por el partido. No son tres puntos. Quería preguntarte cómo, con qué sensación te dejó el partido.
6: Y bueno, buenas tardes. Primero, la sensación es una sensación amarga porque sabíamos que era un partido que teníamos que ganar. Más que nada pensando en el clausura, nosotros estamos pensando en el clausura, sabemos que si nos va bien ahora, la otra tabla por defecto se va a ir modificando. Y bueno, cuando tenemos un error así en salida por intentar jugar, es a lo que pregonamos, no vamos a dejar de hacerlo. Sí tenemos que tratar de no tener estos errores que nos pueden costar caro, pero bueno, por suerte nos pudimos hacer fuerte y sacar por lo menos un punto, porque era muy importante no perder, aunque el trago es amargo.
0: ¿Fue merecido el empate?
6: Yo creo que por cómo se dio el partido, sí, porque ellos supieron aprovechar el único error que tuvimos, pero pienso que en el partido fuimos superiores.
0: Ahí le paso, chicos, el retorno para que puedan charlar con Mati.
1: Hola Mati, acá te saludamos desde la cabina, Dani te habla. Decías algo de que no vamos a renunciar a jugar, es a lo que intenta, es lo que trabaja, digamos, en la semana, o sea, cada vez que se pueda salir jugando, tratar de mover la pelota en el fondo.
6: Hola, buenas tardes. Sí, es lo que venimos trabajando este mes que estuvimos de pretemporada. Y bueno, así como intentamos también podemos cerrar, pero tenemos que tratar de que no nos pasen esas cosas.
1: Exactamente, sí. Otra de las cosas, bueno, que marcábamos, quizás se vio el partido pasado mejor que este, el tema de las triangulaciones hoy quizás no estaban tan... Te vi muchas veces, por ejemplo, agarrar la pelota y levantar los brazos como que no encontrabas a alguien cerca como para generar alguna pared o algo. ¿Puede ser que hoy faltó un poquito de eso?
6: Sí, es un poco lo que pasa a veces también cuando cambia el equipo que nos estamos enfrentando. Y bueno, lo que tenemos que intentar nosotros es siempre no renunciar a lo que nosotros entrenamos, que es lo que nos hizo mejorar estos tres partidos. Y bueno, si hay que tratar de sacar la pelota para otro lado con un pase largo, se trata de hacer algo.
1: Está bueno, Mati, muchas gracias y también a descansar que jugaste un partido bárbaro.
6: Dale, muchas gracias.
1: Ahí estaba Matías Chamares también pasando por los micrófonos de Frecuencia Deportiva. Vendemos por dos y volvemos para el cierre del partido en el que Sporting y San Francisco empataron 1-1.
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1: Bien, ha sido final entonces, Luis. Un placer como siempre, gran laburo. Nos vemos la próxima transmisión y el miércoles en Frecuencia Deportiva Stream.
0: Un placer, Dami, Julio, a toda la agencia. Y bueno, será hasta que el fútbol nos vuelva a reencontrar.
1: Ahí está, Julio César. Bueno, la próxima también ha sido empate en el Mendizábal.
2: Sí, se terminó. Sporting necesitaba ganar para seguir sumando y para ir metiéndose más arriba y dejar de pensar en la promoción. Más allá que, como lo dijo hace un ratito este Chamaré, si te va bien en el clausura, por lógica, zafá de la promoción.
1: Claro,
2: pero bueno, sabemos que es un campeonato muy duro, muy parejo, no hay mucha diferencia. No sé si tuvimos los resultados de los otros partidos, ¿no? Más que nada el de la Armonía, que estaba jugando con Liniers. No sé si por ahí Luisito, que ya se despidió, por ahí si lo tiene o si lo escucha.
0: Creo, sí, lo tengo todavía en el retorno. Creo que iba ganando 1-0.
2: ¿Quién?
0: Luisito Armonía.
2: ¿La Armonía? Mira.
0: Sí.
2: Si gana la Armonía, lo alcanza Sporting en la tabla de posición y quedan los dos últimos. Con 18 puntos. Vamos. ¿Está chequeando? Ahí tiene. ¿Usted que tiene anteojos, qué dice? ¿Ya ganó?
1: ¿Con 1-0?
2: Sí. ¿Tiene los resultados? Pásalo y a ver.
1: Libertad Bellavista 0-0, Sporting 1-1 con San Francisco, que lo vimos hoy, 1-0 La Armonía le gana a Liniers, le ganó a Liniers, y mañana se completa la fecha con Villa Mitre Huracán.
7: ¿Qué partido, no?
2: ¿Qué partido ganó La Armonía?
1: Sí,
2: qué parejo, se puso ahí abajo, de vuelta, están todos pegaditos, ¿eh?
1: Sí, sí, sí.
2: Bueno, vamos a ver qué pasa en la semana. Sporting tendrá Bellavista, ¿eh? El próximo domingo, último partido del local acá, ya después empezará después va a viajar a la cancha de Libertad, volverá acá para jugar con Liniers y cerrará con Villa Mitre la primera parte. Pero bueno, no pudo con San Francisco, es un error que le costó caro, ¿no?
1: Me costó muy caro, sí.
2: Sí, pero bueno, ¿qué va a hacer? Los partidos son así. Nos vamos,
1: nos reencontramos la próxima cuando la pasión del deporte puntaltense nos vuelva a juntar. Esto es Frecuencia Deportiva, por acá viviste el empate entre Sporting y San Francisco. Chau, hasta la próxima.
2: Gracias. Chau.

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